empezar con una, ¿eh? Ahí va, ¿eh? Yo tengo frío. ¿No era así? Va de nuevo. Yo tengo un tío que se llama Mario, muy divertido y es veterinario, cura los males de los animales. ¡Eh! Tío Mario.

0: Oye, toda la lista de temas, no me sé ninguno.
1: Hay que disponer de este tipo para tocar un par de temas. Va, aprovechémoslo, saquemos temas nuevos.
2: No,
1: ¿qué quiere hacer? ¿Qué
0: no sé, algo para recordar.
3: 68,
0: Flor. Qué lindo, esa está en sol, creo, ¿o no? A ver. Está en sol de rey, creo que era. Sol de rey.
1: Sí, sol de rey. Para el maestro.

0: Sí, mira, acá estoy justo con el mapa. Es por la ruta 3. Dale, dale, perfecto. Bueno. En un rato nos vemos allá entonces, dale. Un abrazo.
1: La idea es ir y conocer la escuela. Es una escuela rural. Queda yendo a Pose, ya en Pose, 3, 4 kilómetros o menos, no sé. Y después entrando, ¿sí? Para la mano izquierda de la ruta, unos 4 o 5 kilómetros. Es una escuelita vieja, linda.
2: Un camino bastante largo.
1: Me voy en la moto.
3: Esta es la última, la moto esa.
1: Y bueno, nada, ya sé. Bueno, pero la voy a acondicionar, la voy a acomodar y partiré.

0: los nenes del jardín.
1: En realidad ellos no hay una diferenciación muy, si tiene que correrse uno a la mesa del otro no hay problema porque digamos no es que vos, ellos saben este está en primero, este está en segundo, es como que...
2: Trabajan juntos en estas mesas.
1: Juntos en las mesas y rotan y cambian y el más grande ayuda al más chico y el que sabe leer ayuda, entonces como que ahí es muy colaborativo.
2: Claro.
1: Desde ese lugar todo.
2: Me encanta el aula.
1: No fue fácil que vos llegues acá porque resistencias hay y muchas. Parece que como que música es, viste, como... O la usamos para los recreos, o la usamos para... Eso venimos a hacer en música. Y lo que la comunidad quisiera es que vos trabajes las marchas, trabajes los himnos, cantes esas cosas.
2: El himno nacional, el himno de Sarmiento, el himno Mi Bandera.
1: Estás en un lugar que es de gente que tiene arraigo patrio, si se quiere el término. No sé cómo expresártelo, decírtelo justo. Y eso es lo que el ideal que sería para que vos entres y la comunidad te permita entrar.

0: Bueno, ¿cómo les va?
1: Bien.
0: Bien. Bueno, me alegro mucho. Yo estoy, bueno, muy contento de estar acá en la escuela, ¿sí? Yo soy el profe Ramiro. Vengo a traerles música, soy profe de música y vengo a cantar canciones, a que aprendamos juntos. Yo traje este instrumento, ¿saben qué instrumento es?
2: La guitarra.
0: La guitarra criolla. A mí me gusta tocar otros tipos de guitarras también, ¿sí? Pero bueno, hoy traje esta para poder cantar un pedacito de esta canción. ¿Quieren escucharla?
2: Sí.

0: ya con audio y todo.
1: Voy a aplicar herbicida. El combo es fuerte, así que tengo que buscar un horario en el que no estén los chiquilines en la escuela. Capaz que hoy pueden terminar un rato antes y hacemos unas pasadas porque necesitamos viento norte para no quemar nuestros arbolitos.
2: Sí, ¿y dónde es?
0: Y me
2: ¿En qué
0: pasó
2: campo?
0: La receta. Y acá al lado, bien pegado
2: ¿Este
0: a la
2: que está
0: escuela.
2: acá?
0: Sí, bien pegado. Entonces yo te propongo que trabajemos, si ellos van a venir tipo a las 6, trabajemos hasta las 5 y nos vamos.
3: Yo lo vi fumigando.
4: Sí, y ahí tienen como un manguero que largan todo.
3: Ah, yo vi uno que estaba fumigando
5: en el pueblo que fumigan y yo me tapo acá en las cosas y lo salgo a comer.
6: Sí, sí. En nuestra escuela al lado estaban fumigando.
2: ¿Al lado de tu escuela?
5: Ayer en el cañaveral, el
6: otro de Rocky estaba fumigando un avión.
2: ¿Acá en la escuela?
5: Líquido.
6: Sí, ahí en el cañaveral.
5: Acá al frente.
2: ¿Y ustedes qué hicieron? ¿Qué pasó?
5: Nos metimos adentro. Sí. No tuvimos nunca. No tuvimos, ¿sabes? No tuvimos partidito.
2: ¿No tuvieron?
5: No tuvimos partidito ahí.
6: No fuimos allá afuera, pues, ¿no?
5: Sí, lo aburrimos. Sí. Veneno. Veneno no hace mal el cuerpo.
6: Sí. A la señora le empezó a doler la garganta, porque hace mal eso.
5: La cabeza.
6: La cabeza. Todo.

0: ¿A quién le gustaría tocar la guitarra?
1: Yo, a mí.
0: ¿Ah, sí? Bueno, ¿y a quién le gustaría cantar?
2: Yo, sí, a todos.
0: ¿La música qué tenía que tener? ¿Ritmo? Tenía que tener...
3: Rimas.
4: Poesía.
0: Y poesía, claro. Y habíamos dicho...
5: Porque si la letra no da una canción.
0: Claro, exactamente. ¿Y saben qué? Me quedé pensando en lo de la otra clase. Yo tengo una idea y se la quería contar a ustedes. ¿A ustedes les gustaría cantar canciones para cuidar nuestra tierra?
6: Sí.
0: Bueno, pero para eso hay que escribir las canciones.
6: Sí.
0: Para escribirlas tenemos que empezar a pensar en poesía, ¿sí? Todas esas problemáticas ambientales, ¿sí? También empezar a pensar cómo las podemos decir con poesía. Nuestra escuela, la escuela rural, ¿cómo lo puedo decir con otras palabras? Piensen, a ver, utilizando la poesía. ¿Qué les parece?
7: Una isla en el medio del mar.
0: ¿Parece qué?
7: Una isla.
0: Me gusta eso, ¿eh? Puede ser una isla en el medio de un océano.
7: Verde.
8: Verde.
0: Mira, ¿vieron? Si digo, había un fumigador. ¿Qué les parece?
9: Mosquito venenoso.
0: ¿Qué más? ¿Qué otra palabra puede ser en vez de mosquito venenoso? Libertad por imaginar. Pensemos, a ver. Podría ser algo que huele, ¿es cierto? Bueno, piensan, a ver qué puede ser. ¿Qué les parece?
10: Pasó paloma de metal.
0: ¿Cómo?
10: Palomas de metal.
0: Me gusta eso, ¿eh? Paloma de metal vamos a poner acá.
11: Paloma
0: también.
11: Paracha.
0: Y yo digo la paloma. La paloma es... Vieron que está la paloma de la paz, ¿cierto?
12: Sí.
0: ¿Hay algún ave que no sea muy amistosa?
13: Sí.
0: El carancho.
14: ¿Eh?
0: El carancho. Ahí está, podría ser. Un carancho. ¿Cómo quedaría?
15: Carancho de metal.
16: Cruzando los nubes para saludarme a mí.
0: Ah, bueno, eso. Vos te ibas a conocer el libro Sin Calzoncillo. ¿A vos te parece?
17: Y yo me siento los remos, subiste arriba. Pero estoy como sin nada, porque...
0: Fue mortal.
17: Bueno, pero también...
0: Son esas cosas que no se olvidan.
17: Cosas que tenemos de todo lo que hemos transitado.
0: Sí. Un lindo camino transitado,
17: ¿y porque,
0: ¿verdad?
17: Porque no nos hemos detenido.
0: Habría que hacer un anecdotario, ¿no? ¿O no? Habría que hacer un libro de anécdotas.
17: Y de anécdotas, claro, no. Registro de todo eso.
18: Negro.
19: No, ¿cómo
18: ves?
17: Qué rico, mira que más me gustan los lechugos.
0: El tema de fumigaciones no se habla en esta zona. Sé que es complicado, pero bueno.
17: En las cooperadoras.
0: La idea es intentarlo.
17: Yo te pregunto, las cooperadoras que están funcionando ahora en la escuela, ¿quiénes son los que participan? Gente del campo. Que tiene campo.
0: Pero yo te pregunto, si no somos nosotros,

0: Rock.
1: Rock.
2: Rock.
0: Rock.
1: A mí me gustan muchos géneros, pero el rock me gusta. ¿Y con qué instrumento se toca el rock? ¿Qué les parece?
3: A ver. Batería.
1: ¿Batería? Bien. ¿Y qué otro instrumento más? ¿Eh?
0: Piano. Bajo.
1: Piano, un bajo. ¿Y yo qué tengo acá? ¿Una guitarra de qué?
3: Eléctrica.
1: A ver cómo suena. Rock and roll, ¿eh? ¿Quién se anima? A ver, uno que se anime a cantar la frase carancho metal. A ver, compañero, ahí va, ¿eh? Empiezo yo, ¿eh?

0: Tiene que sonar la cosa amarilla para terminar.
1: ¿Qué cosa amarilla?
0: La que hace ¡ting!
1: ¿El platillo?
0: Sí.
1: Claro, porque la batería tiene bombo, tambores y platillo.
2: Tendría que terminar con ¿tienes?
1: ¿Cuál? ¿Con ese? ¿Sí? ¿Vamos? A ver, vamos, ¿eh?

0: parece? ¿Puede funcionar? Viene muy bien, te digo, viene muy, pero muy lindo y es muy interesante lo que se está gestando en el aula, ¿sí? Porque ellos son parte fundamental de esto también, ¿viste?
1: Vamos despacio porque lo que me da temor es a que nosotros generemos un estado de entusiasmo que ya traspasó a los chicos. Y vos sabés que después los ruidos, ¿viste? Como que llegan, llega la familia y vos sabés que después llega también a nuestros superiores. Como que estate atento ahí a cómo lo estás trabajando, cómo lo estás pensando en el aula.

0: Un par de veces pasaron, digamos, fumigando con aviones acá en la escuela. ¿Vos trabajás en el campo también?
1: Sí, trabajo yo en el campo y yo ando en una clasificadora, pero bueno, todos vivimos de esto.
2: Es una zona agrícola.
1: Obviamente.
2: No hay donde hacer.
3: Depende del pueblo, depende de la zona, de que el campo funcione bien, para estar todo más o menos bien. Entonces, por ahí, bueno, se hacen cosas para que los rinde la cosecha, para que todo salga bien, para que todos podamos estar bien, porque es un círculo, es una rueda que no para. Si al colono le va bien, a nosotros en el pueblo no va bien, es así. ¿No?

nada que hacerle. Cada uno tiene su palabra. Yo te lo explico así porque yo laburo en esto y yo, vivimos el campo acá. Y es así.

0: porque me acaban de avisar que van a publicar y después cuando te vea personalmente te contaré y charlaremos. Mil disculpas.
1: Lo mismo que vos querés trabajar, yo acá lo vivo, Ramiro. Nadie dice las consecuencias de es cáncer. Y vos me vas a venir a decir a mí, sí, pero no es solo eso, hay otras cuestiones médicas. Y nosotros sabemos que estamos en el medio.
2: Sí.
1: Vos estás en el medio de que te fumiguen, de que te pasen, y nadie te va a decir la verdad. Vos a veces vas y preguntás, decís, che, vos, no, quédate tranquila, estoy pasando un... Pero no es inofensivo. Y vos salís afuera y no podés respirar. ¿Y vos sí. crees que a nosotros alguien nos va a respetar acá? ¿Vos crees que yo voy a poder desde la escuela rural, así, chiquitos como somos, salir a decir, miren, ¿saben qué? Respetémonos, cuidemos esto, cuidemos este espacio. No se pueden hacer determinadas prácticas a determinadas distancias. O al menos avísame, che, mirá, mañana voy a hacer esta aplicación. Soma, en realidad eso es ser invisible. Eso creo.

0: ¿Cómo les va? ¿Bien? Después le voy a dejar tocar la guitarra de un ratito. ¿Te gustó? Hoy es un día especial porque tengo unos amigos que vinieron a la escuela para que empecemos a probar la canción que empezamos a escribir nosotros. ¿Vamos? Ahí vamos, ¿eh? ¿Lo hacemos completo una vez? ¿Están listos?
1: Sí.
0: Bueno, ¿eh?

0: Bueno, vamos.
1: ¿Y qué tiene?
0: Vamos. ¿Les gustaría que grabemos la canción para pasarla después en la radio?
2: Sí.
0: Bien, esto que está acá es parte de un estudio de grabación que va a atrapar nuestras voces, ¿sí? Lo que cantemos, y va a quedar registrado para que después otras personas que no nos conocen sepan qué nos pasa a nosotros acá en la escuela rural y por qué cantamos lo que cantamos. Ahora miren, hacemos un poquito más. Ven un poquito más acá. A ver, un poquito más acá, un poquito más acá, un poquito más acá. Ahora sí, ahí me gustó. ¿Está lloviendo en los auriculares? Quiero escuchar a ver si suena, a ver. ¿Están preparados? Ahí vamos, ¿eh? Atención.

0: ¡Qué bueno que salió! Muy bien, ¿eh? Vamos a mostrarle la canción a todo el que la quiere escuchar.
1: Dale, hagamos así. Venite el miércoles a la radio, trae la canción y hacemos una nota para que salga la semana que viene.
2: ¿Quién tu nombre?
0: Ramiro Lescano. Yo tengo el contacto de Mirta, que es de los productos. Ah, bien. Bueno, ella es la que tengo acá. Ahí le escribí, pero no lo vio.
3: Bienvenido.
0: Sí.
4: ¿La trajiste?
0: Sí, pero porque están las...
3: Pero vamos con la canción.
0: Sí, creo que sí. Bueno, acá tenés la canción y una reseña de cómo surgió en el aula la letra.
5: Perfecto. Con esto armo la nota y cualquier cosa te consulto.
0: Bueno, bueno. Desde ya, muchísimas gracias, ¿eh?
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0: Hoy nuestro ánimo no está igual que otras veces que vos has venido, porque tuvimos un episodio que ahora con los chicos te vamos a contar. Viernes, 3:30 de la tarde, ¿qué estaban?
1: En el bosque, y después yo me di cuenta que estaba. Fue así. Salimos, después de tomar la leche, salimos al recreo, jugamos. Y después, de repente, apareció el mosquito, la señora fue, se colgó en el alambrado, no paraba. Entonces la señora, después doblaste para allá, no sé, para allá. Y después el dueño del campo viene y se fue.
2: Pero el mosquito estaba fumigando.
1: Sí, hasta que después paró.
3: Al principio, cuando habíamos venido, lo habíamos visto venir a doblar. Y no le prestamos atención. Y después, la tarde, cuando estábamos jugando, estaba fumigando así de allá, así. Y después se coló.
2: ¿Y el líquido ese venía para acá, para la escuela?
1: Sí, y después.
2: ¿Ustedes se dieron cuenta? ¿Lo sintieron?
1: Sí,
2: ¿qué sintieron?
1: A mí me ardía la nariz, a él le ardía la cara y a él no sé, porque nunca me dijo.
4: Te ardía la cara. Ay.
0: La cara, en realidad lo que más
1: importa. Mi dolor de cabeza es el.
0: Eso es
1: yo
0: lo que más.
1: Yo llegué.
0: Sí,
2: ¿Te hizo doler la cabeza?
1: Sí.
2: ¿Y qué estaba?
0: En realidad, vos sabés que hacía rato que. Bueno, viste que no, yo te conté que nos pasa muchas veces. Pero no a este nivel.
1: Se me enseñó eso, Chocho, iba adentro de la fumigadora con los trajes y eso.
0: Porque el que está protegido tiene las de ganar, ¿no es cierto? Él dice, sí, bueno, el que va adentro.
1: La máscara, tiene el traje.
0: Al menos está adentro protegido de un lugar. Sí. ¿Quiénes fueron las únicas personas que no estaban protegidas el viernes?
1: Nosotros.
0: Nosotros.
1: Después, cuando nos íbamos, había otra más. Una roja.

0: respecto a la nota esa de la canción del carancho, en todo caso, Romy, las próximas notas que vos tengas con por ahí personas que son extremistas, vamos a verlas antes.
1: Extremista.
0: Porque hay una descalificación total de cuestiones como agrotóxicos que se aplican hace décadas con estudios científicos que los respaldan y con leyes que lo permiten. No podemos ser ciegos en esto y darle espacio a cualquiera que venga a embarrar. Yo no te quiero amargar ni nada, pero la canción no va a salir y la nota tampoco. Entiendo la necesidad de hablar del medio ambiente y está perfecto y hay que tratarlo y todo, pero con mayor cautela. Así que bueno, eso, no es para que lo tomes mal, ¿no? Te lo digo siempre de la mayor sinceridad.
1: ¿Quién te manda eso, pa?
2: Es así la historia. Una periodista iba a armar una nota con Carancho y unos textos que le dejé. La idea era que todo esto saliera la semana que viene en la radio. Pero bueno, ahí el director manda un audio descalificando la nota.
3: Escuchame, pero... un tipo que le está diciendo, o sea, que está científicamente probado que no... Los agrotóxicos no hacen nada, pero ¿de dónde salió? Y ellos se lo creen.
2: No sé,
4: no sé si él se la
5: para
4: cree
5: mí
4: o
5: no.
4: Le conviene.
5: Le conviene o hace oídos sordos, no, ni siquiera lo piensa.
2: Bueno, sí.
5: Lo que le dé plata.
4: Es el interés de él.
2: Sí, sí. Yo creo que querían que la nota sea chicos de las escuelas rurales le cantan a la naturaleza, ¿viste?
3: Le cantan, sí, a los bichitos de luz. Que
2: claro,
3: a ver si aparecen los bichitos de luz.
2: Todo es muy, muy colorido, pero se le saca el cuerpo a lo más importante. Porque si no... nos quedamos en, como decís vos, en la cancioncita, en los chicos cantando, qué lindo. Es lindo, pero detrás de eso los chicos están diciendo cosas. Y nacen de ellos. El tema es, hay una censura.
3: Sí, pero también estamos siendo tibios.
2: Sí, sí. Yo también coincido, si no, no se puede.
3: Y tibio no.
2: En esta temática no.

0: Woodstock, where it all began.
1: Bueno, ese video que vimos, es de un gran concierto que se llama Len, ahí, Woodstock, ¿sí? Es un concierto que se hizo hace más de 50 años en Estados Unidos, en un lugar como el campo, ¿sí? Como en el lugar donde estamos nosotros. ¿Vieron toda la gente que había?
2: Sí.
1: Un montón de jóvenes, como ven ahí, en ese video, cantaban canciones, ¿sí? Para luchar por la paz y también para defender nuestro planeta, porque muchos de esos jóvenes fueron los primeros ecologistas. ¿Qué quiere decir ecologistas? Que cuidaban la tierra donde vivíamos, nuestro planeta. ¿Qué les parece si en vez de pasar la canción a la radio, la cantamos en un gran concierto, con un montón de artistas, acá cerca, acá en el campo?
2: Sí.
1: ¿Les parece buena idea?
2: Sí.
3: Un gusto
1: ambiental, sí. ¿Qué sé yo? No sé, en ese momento fue lo que me surgió.
3: En San Marcos, o sea, no.
1: Y bueno, no la quieren pasar en la radio, entonces habrá que hacerla en vivo a lo grande. Pero bueno, yo solo no puedo, por eso se los cuento. Imagínense lo que sería un escenario inmenso en el medio del campo con estos niños y niñas cantando para cuidar nuestra tierra, con todos los artistas cantando en ese lugar.

0: ¿Quién le gustaría que participe en esta canción?
1: Luciano Pereira.
0: ¿Luciano Pereira? Luciano Pereira.
2: A vos.
0: A vos. Qué bueno invitar a vos. Estaría bárbaro invitar a vos. ¿Alguien el compañero? A ver.
3: ¿León?
0: ¿A León? ¿A León Gieco? Bueno, sería... Vamos a hacer todo lo posible, sí, vamos a ver si podemos invitar. ¿A quién más?
4: A Abel Pintos.
0: ¿A Abel Pintos?
5: Yo siempre quise ver a María Becerra.
0: ¿Te gustaría invitar a María Becerra? Bueno, vamos a trabajar en eso entonces. Y vamos a ver qué artistas nos contestan, sí, para sumarlos a las canciones.
6: ¿Qué importa? León, vos, dividido, muy bien.
7: ¡El rojo!
0: Se me está gastando el pincel.
8: Acá el pincel.
0: Si se me gasta el dedo, tengo 9 dedos más.
9: ¡La cereza!
0: Vamos, que nos falta poco, ¿eh? Esa S está medio pichitruli, la pintamos un poquito más.
9: A ver.
0: Ayúdanos, canta con nosotros. A ver. Esperen, esperen, mírenme. Preparados, ¿eh? Todos mirando acá al frente. Uno, dos, tres. Estimado Cubero, ¿cómo te va? Te dejo este audio para consultarte si tendrás algún contacto de Fito Páez.

0: si vos seguís este, y estás pensando que eso va a ser y que va a ser real,
1: va a ser real.
0: Bueno, ¿no? Hay que trabajarlo.
1: Hay que trabajarlo, sí. Necesito tener, claro, necesito tener un poco más de clases para tener más vínculo con ellos, para poder seguir desarrollando temáticas y canciones y ensayos y sumar otras escuelas también, bueno, que vos me podría ayudar.
0: Yo no te puedo garantizar que siempre vas a poder venir a la escuela todos los días. Vos sabés que yo hay días que no puedo estar en la escuela o por un motivo o por el otro. Esta semana, por ejemplo, 2 días me avisaron que iban a aplicar, así que yo a la escuela estuve de manera virtual. Pero sí estuve hablando con otras chicas. Viste que el proyecto se empezó a socializar. Nosotros somos muchas rurales.
1: Bueno, ¿y cómo lo ven las otras escuelas?
0: Por lo pronto te digo que Vale, de la escuela de Cayuqueo, está súper comprometida y yo sé que a ella le encantaría formar parte y que sus estudiantes formen parte del proyecto. Así que de última digo, bueno, cuando no podés venir a mi escuela, te podés ir a la escuela de Vale. Total, es sobre ruta. Igual después tenés que doblar un pedacito camino de tierra, pero llegás a la escuela de Vale bien.
1: Bien.
0: Cuando no puedes venir a la mía para avanzar un poco con los chicos, andate a la escuela de Vale.
2: Adelante.
3: Pasen, bienvenidos.
2: Bueno, adelante.
3: Bienvenidos.
2: ¿Todo
3: ¿Qué
2: bien?
3: ¿Qué tal? ¿Cómo va?
2: Muy bien. Vieron que yo les conté que nosotros trabajamos con problemáticas ambientales. ¿Qué serán las problemáticas ambientales? ¿Qué les parece a ustedes? ¿Ustedes conocen alguna?
3: Trabajamos una, ¿se acuerdan? Para Feria de Ciencias.
2: Ah, ¿cuál?
4: Sobre las aves.
2: ¿Y cuál era la problemática que tenían?
5: Estaban en peligro de extinción.
2: ¿Cómo?
5: Mataban muchas pájaros y esas cosas.
6: ¿Por qué lo matan?
5: Porque lo matan muchas veces.
7: Lo encierran y no pueden tener crías.
2: Bueno, miren, vieron que charlando un poco empezamos a hablar de problemáticas ambientales y ustedes tienen una muy interesante. ¿Les gustaría que escribamos algo sobre eso?
8: Sí.
2: Y hoy vinieron mis alumnos acá a cantarles una canción para que las aprendamos a cantar juntos. ¿Les parece bien?
8: Sí.
2: Bueno, ¿vamos? Ahí va, ¿eh? Dos, tres, va. Canciones Urgentes para mi Tierra es un proyecto educativo ambiental que nace con chicos como ustedes que empezaron a preocuparse por lo que pasaba alrededor de las escuelas. Y decidimos escribir una primera canción y hoy vengo aquí a proponerles presentar esas canciones acá. Y esas canciones las vamos a hacer en el aula con ustedes. ¿Les gustaría ser parte de esta banda?
8: ¡Sí!
2: ¿Qué otra problemática les parece que podemos abordar y escribir una canción? Otra canción.
9: En los bosques están cortando mucho los árboles.
2: ¿Y qué pasa? Sí.
9: Se inunda el mundo y va desapareciendo el mundo. Se acaba el agua, se acaba el pasto, los árboles y no vamos a tener oxígeno.
2: Cuando hay incendios, ¿qué se pierde?
9: Las plantas. Se contamina el oxígeno.
2: Amazonas, agonía. Amazonas, tierra.
9: Herida.
2: Está buena esa frase, ¿eh? Todo esto que están diciendo ustedes, qué lindo que podamos escribir una canción y después le ponemos música. Vamos a probar el ritmo de Corazón Aborigen. Vamos a hacer la primera toma. El tema de la voz aguda es fundamental. Arriba. Unidos, cantando, defendiéndonos. Y para eso tenemos que abrir la boca. Vamos a hacer una vez. Nuestro sueño florecerá, puede ser. Más volumen.
9: Se escucha mucho eco.
2: Con energía, pero sin gritar.
8: Somos una isla en medio de este verde mar.
2: Me encantó. Hacemos una toma más.

0: Escuchen, mamás, un ratito hago entrar a los chicos, que el profe ya acomoda ahí la clase y después los hago entrar a ustedes, ¿les parece? Bánquenme un minuto. Chiquilines, vamos adentro todos los del arenero. Sofi, vamos.
1: Les cuento, ¿se acuerdan que en algunas clases hicimos bichito de luz? Bueno, están los papás afuera, así que vamos a cantar bichito de luz. Y se lo vamos a cantar a ellos con lenguaje de señas. Vamos a ensayarlo un poquito. ¿Se acuerdan? Era...
2: Bichito.

0: Bien, ahora cuando entran los padres, vamos a cantar mirándolo a ellos como si estuviéramos en un concierto, ¿sí?
1: Pasen, nos paramos atrás de los chicos, allá atrás.
0: ¿Cómo les va? Adelante. Si les parece, nos podemos poner acá, así podemos escuchar. Bueno, vamos a cantarles una canción de las que estamos trabajando.

Trabajando habitualmente acá en el aula, en las clases de música, ¿sí? La canción se llama Bichito de Luz, que habla sobre estos, ¿sí? Sobre estos seres vivos, ¿sí? Tan maravillosos, que tienen esa lucecita que prende y apaga.

0: los padres le están diciendo, che, ¿qué es esto de un concierto en la escuela rural? ¿Qué es esto de estas canciones? La docente la que pone la cara. ¿Cuál es el tema? Hay un montón de intereses en juego y que ella es parte de un sistema educativo y que tiene que responder a su inspectora, tiene que responder a su ministerio de Educación y todo. Veremos cómo se acomodan las
1: Pero vos
0: piezas.
1: podés llegar hasta cierto punto, porque por ahí no te dejan, ¿o no? Vos lo
0: Sí,
1: sabés.
0: sí, sí. Ay, nosotros
1: Ah,
0: tenemos
1: bueno.
0: un límite también.
1: Ah.
0: Ojo, que lo podemos pasar ese límite, podemos conectar, como dice María Rosa, porque... Ya tengo algunas sorpresitas, ¿sí? Hay un artista que me mandó un audio que se los quiero hacer escuchar a ustedes, pero para eso vieron que el celular no suena muy fuerte, así que vamos a tener que hacer un gran silencio y yo me voy ahí para que lo escuchen. A ver. Ahí va, ¿eh?
2: Hola Ramiro, gracias por las canciones. ¿Sabes qué? Es impresionante, ¿viste? Este proyecto tuyo está escondido, tiene un valor muy grande. Bueno, este fin de semana me voy a poner a ver un poquito esta canción, viste que es lo mínimo que puedo hacer por este proyecto. Y me voy a meter un poco más en este proyecto que me parece único, único.
0: Este señor es el señor León Gieco, que dice que se suma al proyecto y que va a cantar Carancho de Metal con nosotros, como vamos a invitar a otros artistas también. Tenemos León, tenemos las escuelas rurales, tenemos las canciones ya armadas. Es como que ya está como todo. Pero yo necesito el permiso municipal, ¿sí? Me parece que ahora es el momento de comunicarlo que hay un posible concierto donde estos artistas vengan, ¿sí? Y canten con nuestros niños y niñas estas canciones. Pero yo para eso, porque ya hay algunos artistas que le escribí y ya me están preguntando, che, pero ¿esto cuándo sería? Claro,
3: Hay que concretar fecha
0: hay que encontrar fecha
3: y que nos
0: y la
3: habiliten.
0: habilitación y lugar. Todo se fue acomodando, se sumaron escuelas, se empezaron a sumar artistas, artistas nos fueron diciendo que sí, y tenemos ya canciones compuestas con los alumnos de acá, de otras escuelas. Y digo, pensaba, qué bueno sería hacer una especie como de concierto así ambiental al aire libre. Yo pensando en ese concierto que fue a final de la década del 60, el Woodstock, donde los chicos, nuestros chicos sean los protagonistas, que sus voces sean las protagonistas.
3: Así como es único, no sé si hay otro antecedente de algo tan grande en...
0: Yo creo que no, ¿eh? Yo creo que no
3: Yo
0: hay.
3: puedo tener idea de esto y a veces no y preguntar,
0: Sí.
3: pero de eso directamente ni de oído toco.
0: También a mí me da como, no miedo, pero digo, bueno, sí, empezar como a proyectarlo, como decís vos, que de ir pensando en la cuestión estructural. Y yo ahí es donde voy a empezar como a pedir ayuda, viste, a toda la gente que ya ha organizado alguna vez y hacer algo que nunca se hizo en la zona. Sí, para saber, viste, si podemos encontrar algún apoyo. Incluso si te dan la oportunidad de que viajemos, yo viajo a Buenos Aires y lo propongo allá también y les cuento un poco los detalles para ver si contándoles de qué se trata, por ahí nos pueden dar una mano, ¿viste? Bueno, hace otro intento y avísame.

0: Bueno, te presento estos, estos chicos, estos grosos, totales.
1: ¿Qué tal, Matías? ¿Cómo andás, Ramiro?
0: Nos van a ayudar a, bueno, a la organización de este evento.
2: Ella me contó que era como una cosa más de un gusto ambiental, algo así. Te digo la verdad, nunca hicimos. Nunca hicimos. Pero, o sea, me interesa, me gusta la propuesta, quiero estar.
3: Es un proyecto realmente ambicioso. Y entonces, ahí es donde yo pregunto. Sí. ¿Cuál es tu estado? Digo, ¿en qué estado estamos? ¿La municipalidad te dijo que sí a qué?
4: Yo lo iba hoy por la autorización. Me parecía que era... Es más,
2: tenés el,
0: era lo lógico.
2: Tenés el permiso. O sea, ¿el permiso lo tenés? ¿Tenés el permiso?
4: ¿Tengo el permiso?
2: Para hacer un evento, sí. Un busto, ponele, sí. Acá en San Marcos. Eso ya está.
4: Pero
2: eso
4: no solamente el permiso. Tengo el permiso y algunas cositas más.
2: ¿Tenés el lugar? ¿Lo tenés? ¿El predio está?
4: El predio sí, es un predio grande. Me fue nombrando otros que eran más chicos, pero el predio, bueno, está el de la agrupación Gaucha, que es un predio grande donde se hacen domas y otras cuestiones, y que está casi al límite del pueblo y el campo.
2: ¿Tengo algún... No, para mí con los artistas, ¿ya tenés a León Gieco confirmado?
4: Ya está. Podemos decir que sí. Podemos decir que sí.
2: Si tenés a León Gieco confirmado, para mí ya, es, ya está, se hace.
4: Yo creo que León no es mejor.
2: O sea, es para empezar a armarlo.
0: Gracias.
2: Por el gusto.
0: Por el gusto ambiental. Por Ramiro.
4: Hoy vamos a hacer el primer ensayo grande. Se van a sumar también otras escuelas, otros coros, ¿sí? Otros alumnos de otras escuelas rurales. Pero hoy hacemos el primer encuentro. Y hay, en la hojita que les di, hay canciones que conocen y hay algunas que no. ¿Vieron que en la letra hay una parte que está en negrita? Que está en una... está un poquito más oscura. Bien. En toda la letra, las partes que están oscuras son las que cantamos nosotros. Todos vamos a llevar el ritmo con el pie. ¿Sí? Un, dos, tres, cuá. Un, dos, tres, cuá. Para empezar como a calentar un poquito las voces, vamos a probar un pedacito de cada canción y después ya empezamos con el ensayo. ¿De acuerdo?
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4: Vamos a hacer un concierto multitudinario, una especie de gusto ambiental aquí. En el campo vamos a invitar a cantar a muchos artistas de distintos géneros, folclore, tango, rock. Es un proyecto que no tiene antecedentes en Argentina ni en América, pero que nace en la ruralidad y se sigue manteniendo en la ruralidad.
0: ¿Y la logística de todo eso, Ramón?
4: Ah, bueno, después vemos.
0: Lo que vos proponés es una locura.
6: Era importante venir a ver la parte del escenario, porque en total van a ser unos 20 metros.
4: ¿Está mal si hay un solo ingreso?
6: Sí, porque la idea es que los niños estén de un lado y los artistas del otro lado del escenario.
2: ¿Me confirmó León?
4: León sí me confirmó. Y tenemos 5 grupos más.
0: Complicado va a ser cuando ellos nos digan todo lo que se necesita para la organización.
4: Y hay que contar que no tenemos un peso.
7: Educación, cultura, ambiente. No puede ser que no aporten nada. Aportame una combi, un hospedaje.
4: Quería comunicarme con algún representante de la agrupación ambientalista.
2: Yo conozco a un abogado ambientalista, que es muy groso.
4: Querido Quique.
8: Querido.
4: ¿Cómo te va?
9: Cada vez son más visibles los daños en nuestras infancias que presentan daños genéticos.
10: Nos tenemos que poner de acuerdo para saber qué vamos a vender cada uno. ¿En
11: la escuela van a vender torta nada?
10: Bueno, pastelitos,
11: todo lo relacionado.
10: Todo lo dulce.
4: Pueden venir 1000 personas, pueden venir 10.000, no sabemos.
0: Yo no sé si estamos preparados, pero tenemos que hacer el esfuerzo.
4: La idea es que todos estén arriba con guardapolo blanco. El que no tiene, nosotros estamos gestionando guardapolo.
2: 60 guardapolos.
12: Estamos lejos de hacer esa cantidad, pero bueno.
13: ¿Me dan los guardapolvos?
14: Hablando en serio de lo del 12, ¿se van a caracterizar?
15: De abejita.

0: El tema es que me sé una sola nota.
1: La vamos a usar esa foto para invitar a toda la gente a que venga al concierto.
2: Podríamos estar en una calle de tierra, o sea, y acá tengo acá donde está esa niña, el alambrado. Y para allá que esté todo el campo.
1: Todas esas ideas están buenas porque entre todos vamos a ir dándole forma a esa foto. Que haya un solo árbol.
3: Sería como buenísimo. Otra cosa, tipo, bueno, como sería como medida de protección, pero que se ponga un guante o como máscara.
2: Inventé que un avión estaba acá fumigando.
3: Sí, pero ¿cómo lo ponemos en la imagen de verdad?
1: Pero está buena la idea, porque sí, los chicos ahí subieron un avión.
2: El maquete y lo ponemos bien allá. Y lo ponemos de fondo y que mira, y con una tanza, como está todo con una tanza, la cámara, la foto va a llegar hasta acá en un límite y el dron va hasta acá arriba.
4: Que quede arriba
2: no lo vea el avión. Que todos tengan un tanque de aire acá. Y la máscara tiene.
1: Ah, sí, puede ser el tanque de aire. Y la máscara.
2: Puede bueno. Ser que acá sea todo.
5: Estén caminando por una calle de tierra.
2: Sí. Y que estén todos secos así.
6: Ahora nos hace eso.
1: Bueno. Esto, cada uno se va a poner una de estas máscaras, ¿sí? Hay una máscara para cada uno.
6: Todo lo que tienen, para ver por dónde respira y todo lo demás.
2: ¿Y para qué?
6: Y esto debe ser...
2: Acá iría el cuello.
1: Vos serías George Harrison, este que está acá.
6: El que va último. Ok.
7: Este pie tiene que estar cerquita de este, acá.
6: Como si estuvieras caminando.
7: Ahí.
6: Perfecto.
1: A ver.
7: ¿Puedes llevar esa caja más atrás porque va a entrar en la foto?
1: ¿No se te cae ahí?
6: Eso,
1: ¿cómo estamos, Juan?
6: Excelente.
7: Listo, si lo podemos apurar antes que se esconda
6: el sol
7: en la nube.
6: Muy bien, ¿te queda cómodo?
7: Vamos.
6: Está perfecto, perfecto.
8: Está impecable ahí, se ve divino.
1: Yo creo que ahí estamos, ¿eh?
8: Está perfecto, gente.
1: Quédense así. Mantengan ahí, bien las manos ahí en el bolsillo, John Lennon, el uno, ¿eh? Ahí va. Bien, Sofi.
9: Me encanta el contraste, esto con esto de amarillo, esto, hay como distintos de tonalidades.
10: Sí, estaba muy buena la luz y por más de que no sea tan real, ubicarla más o menos centrada.

0: Esa foto la hicimos para una de las canciones y que retrata puntualmente una de las problemáticas de la Fundación sobre las escuelas. Pero bueno, viste.
1: Sí, yo lo que quería decir era que esa foto va a generar algunas trabas, algunos rechazos, algunos problemas, que lo ideal sería direccionar el mensaje quizás más general y no tocar esas cosas tan sensibles y tan directas. A raíz de esto, te convendría bajar el perfil, porque si seguimos con esta temática, a lo mejor puede ser perjudicial para el proyecto, y bueno, no es la idea. Bajar un poco los decibeles para poder salir adelante. Bien, bien. Con el tema del evento.
2: Boludo, qué zarpada la foto esa que clavaron. Solo a modo de alertarte o de decirte, sé que la foto hizo ruido en un montón de lugares. Así que, carpa, tranquilo. Bueno, charlamos después si te parece. Dale. A mí me encantó, boludo. Un abrazo.
3: Me gustaría que le expliques a los chicos cómo viene, cómo se utiliza, para no confundirlo, ¿viste?
4: Para que los chicos no lo interpreten mal, porque hay gente que trabaja como vos, que se dedica a eso y bueno.
5: Nosotros vivimos del campo, nosotros vivimos del campo. Si no el campo, coso, nosotros no vivimos.
3: Yo soy aplicador y haciendo las cosas como se debe, no es veneno. Esas cosas hay que explicarlas porque vimos hay mucha gente que no las sabe y lo toma para otro lado.
6: Podemos estar equivocados o no, pero las planteamos porque son cosas que vivimos para que generen debate y entre todos debatamos para mejorar nuestra calidad de vida. Yo creo que el arte tiene que tener eso.
3: Pero para hablar de algo uno tiene que tener una certeza. Porque una mala pregunta confunde a la sociedad.
7: Yo a veces me arriesgo a ir al extremo. Pues si yo no hubiera extremo con una cosa así, no es la bola.
8: Pero si Dios,
7: esta charla no lo hubiéramos tenido si uno hubiera escuchado
8: no,
7: eso.
8: No, yo no escuché. ¿Viste? Te veo acá, te veo así, te veo abajo. Digo, mirá vos.
7: Vengo de una escuela rural de la clase.
8: No, pelearnos para nada. Me no. Decís, loco, qué huevo, porque decir eso ahí. Y crearte, decís, este loco, porque yo te... Y es más, se lo dije, estuve charlando con Jessica, la rubia, mi esposa. Sí. Que decir, vos digo, este flaco, qué bárbaro, porque decir eso... En el coso, viste, y te vengo a encontrar acá.
7: Pero bueno, pero yo, ojo, yo voy a mis alumnos y digo, che, pero yo no vengo a decir la verdad. No, la verdad puede tener tu vieja, tengo yo. Capaz que entre todos construyamos una verdad para estar mejores y poder. Me van a colgar a mí acá.

buena noticia. Está llegando la fecha y el caldo de cultivo es cada vez más grande. En el predio ya te digo que es muy difícil que se pueda hacer. Y no me dio opción. Y me vuelvo a repetir de ver si se puede postergar.

0: Muchachos, ahí les acabo de compartir un audio, ¿sí? Que recién me llega. Y bueno, va a haber que hablar con Cacho ya, porque escúchenlo bien, no se puede hacer en el predio, ¿sí? Así que va a haber que hacer algo, ¿sí? Yo creo que por lo pronto hablar ya con él y ver qué hacemos.
1: No sé, ¿qué le pasó hoy
2: Pero
1: que...
2: evidentemente esas llamadas que recibió hoy a la mañana fueron de gente de acá.
0: Ella me dijo de
2: Que...
0: quién, ¿eh? Ya.
1: ¿Quién?
0: El aviador dijo, si ustedes lo hacen, nosotros pasamos con los aviones y tirando agua arriba del concierto.
1: ¿Eso te dijo a vos? ¿A quién se lo dijo?
0: A Laura.
3: Eso es amenaza,
2: Eso
3: ¿eh?
2: es
0: Y
2: amenaza.
0: sí,
2: Eso es
3: eso
2: amenaza.
3: ya.
2: Hay niños, boludo.
3: No es contra él, boludo. Eso es
2: No, no es
3: presión de
2: con...
3: arriba de
2: Pero
3: arriba.
2: de
3: Esto es
2: arriba
3: presión
2: de...
3: mucho más de arriba que lo que nosotros imaginamos. No es un aviador con la
2: Pero
3: asociación de los
2: probablemente es la
3: perros. Eso.
2: asociación, y bueno, pero es la
3: No,
2: asociación que después empieza a viralizar. Digo,
3: para mí
2: ¿cuántas personas
3: recibe
2: hay
3: presión
2: acá?
3: de arriba, arriba. O sea, el ministerio y no sé qué más, ¿eh?
2: La opción de posponerlo para mí no está, porque yo creo que
3: No, ¿qué posponerlo?
2: al posponerlo es
3: Posponerlo las bolas, ¿no? No, no, no. ¿Vos sabés lo
2: complicadísimo.
3: que hay que coincidir? Que coincidan todos los músicos que.
2: No, no, no.
3: No se va a poder hacer. Si se pospone,
2: No,
3: se
2: no, se
3: suspende.
2: pospone, se suspende.
0: Nosotros con estas canciones no señalamos a nadie, sino que nos sentimos parte del problema. Y entre todos tenemos que solucionarlo. De nada sirve no sentirnos parte, no. Somos parte del problema, tratemos de resolverlo entre todos. Y lo que remarqué, bueno, es un proyecto que nace acá, en el interior, en las escuelas rurales y sigue manteniéndose, que no nace en un laboratorio pedagógico desconociendo las realidades puntuales de cada escuela y de cada pueblo. Nace a través de nuestros alumnos. Ya tenemos varias bandas que nos dijeron que sí. León Gieco va a ser parte también del proyecto y que vengan a tocar acá, a las bases, a las escuelas rurales, junto con nuestros alumnos.

0: y hay algún intendente que dicen, che, bueno, nosotros lo bancamos, pero viste que los poderes económicos son fuertes.
1: Pero hoy te dicen
0: sí,
1: eso.
0: Sí, los poderes económicos son fuertes. Y,
1: yo me muero. Viste que yo te dije, cuando estábamos allá, que yo te dije, mira que eso no va a ser tan fácil conseguir un lugar y que te lo presten y que nadie diga nada.
0: Que no, nadie dijo nada, porque ahora lo que me dijeron es, mira, hay presiones y los intendentes somos por ahí el fusible un poco, ¿sí? Y hay intendentes que están de acuerdo y los que no están de acuerdo no es que no están de acuerdo con nosotros, sino que entienden, che, bueno, pero nosotros tenemos que seguir gobernando, tenemos, bueno, todo lo que...
2: Pero pues se entendió que la discusión no era en contra de nadie, sino era llevar una problemática, visibilizarla. Porque nosotros no vamos a hacer más que visibilizar eso después de... De última se necesitaría de ambientalistas, concejales, intendentes, todo que tratasen la problemática.
0: Bueno, hoy la realidad es esa, así que no tenemos lugar para hacer el concierto. Digamos. Hoy está suspendido el evento, ¿sí? Sí, porque
1: no podés venir hoy, después de tanto, a decir hoy no se hace, Ramiro. Porque es inviable que lo digas. Porque nosotros movimos mucho. Y no jugamos mucho también. Porque vos ahora, ¿cómo volvés todo para atrás?
0: Sí, yo
1: las personas, la gente, los chicos, Ramiro. Lo que se generó.
0: Sí.
1: Esta es decirle que no a todo lo que nos dijimos sí.

0: Para mí es mucho más fácil. Yo digo, mira,
1: Sí.
0: me suspendieron
1: Sí.
0: y me voy a acostar y apago el celular.
1: Claro,
0: Y el costo
1: seguro.
0: político es tres veces
1: Aparte,
0: peor.
1: aparte,
0: ¿Por qué no estamos haciendo? No estamos.
1: Evento único, digo, Dios mío.
0: Y la gente
1: bueno,
0: que viene con esa conciencia, no se crean que viene acá, no, viene a compartir un momento. Vienen investigadores, vienen escritores, viene gente
1: sí.
0: a compartir una tarde, ¿viste?
1: Sí, por eso.
0: Tenemos una muy buena energía de parte de la gente que lo pone en valor al proyecto y todo, y es una pena que surjan estas fuerzas oscuras, ¿sí? Y digo oscuras porque nadie me habló a mí, ningún productor me vino a decir, Ramiro, yo no creo, no coincido en lo que vos estás haciendo
2: Estamos
0: y demás.
2: Estamos conversando con grandes corporaciones y es así. Y hay que mostrar también que nosotros tenemos poder de que esto sea un escándalo. Que alguien diga, no, mejor hacerlo que no hacerlo. Tenemos que hacer todo lo posible. Para mí tenemos que seguir dándole manija. Que ellos vean que estamos publicando cosas que se hacen.
3: Ramiro, escúchame.

0: va?
1: Rama,
0: ¿Cómo te
1: querido,
0: va?
1: un
0: Un
1: gusto
0: placer, un gusto,
1: conocerte
0: che. Muchas gracias por todo, ¿no?
1: personalmente.
0: Muchas gracias, qué
1: A
0: bueno.
1: vos también.
0: Entrar acá
1: Sí.
0: es una maravilla.
2: Bueno, acá está el estudio.
1: Bueno, Ramiro,
0: Qué bueno.
1: bienvenido al estudio A de Panda.
3: La música pasa por una situación en la que cobra vida.
0: Sí, totalmente. Esa es la sensación, que no se podía explicar.
4: ¿Cómo va?
0: Hola.
5: Buenas, buenas.
0: Oh.
5: ¿Cómo
0: León.
5: están? ¿Qué
0: Sandro.
5: hace, Ramiro?
0: ¿Cómo andas, León?
5: ¿Cómo andas?
0: ¿Qué dice?
5: Sandro
0: Gracias,
5: Vázquez.
4: Un
0: ¿Cómo
4: gusto.
0: andas? Un gusto, che. Bueno, qué alegría tenerlos acá.
5: Gracias.
0: No se puede creer esto.
5: ¿Qué tal?
1: ¿Cómo le va?
5: Mucho gusto.
0: Gracias.

0: la gente.
1: Ok, el título está un bárbaro, Carancho de Metal.
2: Bueno, me alegro total, que les guste. Total. Los chicos de la escuela rural siempre, si tienen que ir, qué sé yo, al cine, tienen que ir a la ciudad. Si tienen que ir a cualquier cosa, tienen que trasladarse, ¿viste? Entonces yo desde el día que empecé con el proyecto digo, no, los voy a grabar a la escuela rural, entonces llevo el estudio a las escuelas para que graben en las escuelas. Y después digo, estas canciones tendrían que sonar acá, digamos, donde nació el proyecto. Así que
1: sería bueno hacer una muy buena nota con todas las experiencias, ¿viste? ¿No?
2: Sí, sí, sí, contar un poco.
1: Respaldado por el ok de todos los artistas, realmente. Sí. No hay un proyecto así. Nunca se hizo. Es pasarse la línea por lo primero.
2: Claro, sí.
1: Pasarse la línea.

0: gracias por recibirme.
1: Músicos como Baltasar, como Fatoruso, no sé, Malosetti.
0: Que haya bandas como, qué sé, como La Renga.
2: ¿Cómo andás? Un placer.
0: Grande, ¿no? Un placer.
3: El 12 de noviembre tocamos en mi pueblo para cantar esta canción.
4: León, León va.
5: Lo hacemos todo de vuelta, Garancho de Metal, Soldado de la Muerte. Garancho de Metal, no enfermes a la gente.
6: Y mandale un abrazote gigante a todos los chicos.
7: A todos los chicos.
3: La verdad que es un honor.
8: Pero para nosotros, ese proyecto está muy hermoso.
3: No se están dando las cosas como para hacerlo, hay algunas trabas.
9: No, hay que hacerle.
3: Sí,
9: yo creo que si se lograron tantas cosas hasta ahora.
3: Que ahí cambie el beat, cambie el tiempo.
10: Cuando el corazón se apague,
11: aunque no alcancen, aunque el dinero los pierda.
12: Siento halagado de participar de un proyecto como este.
13: Siempre disponibles para este tipo de colaboraciones.
14: Creo que más que nunca cobra sentido que las redes que se arman entre los artistas, cuando sí tenemos un poquito de visibilidad, puedan servir para una causa mucho más que noble.
15: Estamos hablando de una primera barra segunda línea, una selección de jugadores de la música muy grosos.
3: Sí, yo cada vez que lo cuento me sigue pareciendo un sueño.
0: Queremos hacer un concierto el 12 de noviembre en San Marcos Sur, en el interior del interior, con bandas importantes, pero también con bandas que no tienen la misma trascendencia, pero que son de acá del interior del interior.
16: Un proyecto sin antecedentes en Argentina ni en América. Y para eso necesitamos el apoyo de todos para poder hacer este sueño también realidad.
17: Este es Rubén Blades, saludando al profesor Lescano.
18: Gente por mi tierra, los pibes de Córdoba, estamos juntos.
19: Con todo mi corazón canto canciones urgentes para mi tierra.
20: Hola amigos, soy Zeta Bosio.
21: Javier Calamaro.
22: Acá Lula Bertoldi.
23: Y Abel Pintos. Quiero felicitar a todos los que son parte de este proyecto.
0: Parece un sueño, no lo puedo creer.
24: Gracias. Bueno,
25: muchísimas gracias. Es hermoso el proyecto.
8: Gracias de corazón una vez más, el gran Ramiro Lescano. Un placer. Hasta la próxima,
0: bueno,
8: Ramiro.

0: apoyo que conseguiste. Es tremendo el quilombo que se armó. Hace una cosa, venite ya porque es el momento de conseguir otro lugar.
1: Silvia, ¿está en la escuela? Escúchame, se hace un concierto. Sí, ahí nos dieron otro predio. Sí, no, no puedo quedar. Dios mío.
2: Sí, vuelvo con
1: otro. ¿Pero hacía falta? ¿Hacía falta? ¿Sufrí tanto? Abrazo general.
3: Un general, qué sin bueno. Gorra, nos sacamos bien. La gorra.
1: Qué bueno, todo bien. Pensemos, ¿qué vamos a hacer cuando subamos al escenario a cantar Carancho de Metal? ¿Qué les parece?
4: Yo creo que se apague la luz y aparezcamos nosotros de repente. A tener una cortina de humo.
1: Está bueno eso, ¿eh?
5: Que aparece
6: la luz.
1: Los pichitrulis del rock.
3: Pero me engancho con el de usted. Después de tanto.
7: Salud.
8: Acá en el pueblo.
1: Acá en el pueblo. Sí, es otro predio, pero acá en el pueblo.
3: Es respirar, boludo.
1: Es respirar, sí, totalmente.
3: Es respirar. ¡Aire puro!
1: ¡Aire puro!

0: Es un evento maravilloso y además es el primero de muchos.
1: Bueno, les doy la bienvenida a todos, ¿sí? Gracias por estar en este primer concierto urgente para nuestra tierra. Somos muchos los que creemos en un mundo mejor, en la posibilidad de un mundo mejor, a través del arte. Pero los protagonistas son los niños y niñas que hoy van a subir a cantar, que muchas veces están invisibilizados, como la ruralidad. Y hace poquito, hoy venía en el pueblo, uno camina y escucha, y venían un pibe y una piba que son parte del coro acá de San Marcos, porque hay gente de todos lados, son más de 100 voces. Venían de la parte sur, acá al ensayo, y me vieron ahí y dice, profe, todo esto es para nosotros y ya está, ¿sí? Ese es el objetivo. Lo otro que viene...

0: es gratis, es yapa, es disfrutar de todo lo que vendrá, sí, que me parece alucinante, pero que los pibes sepan y las pibas que eso es para ellos y para su sueño de alguna manera de pensar en un mundo mejor a través del arte, todo ya es gratis lo que viene, ¿sí? A mí me están pasando muchas cosas por dentro, porque yo de pibe en este bar empecé escuchando a los Abuelos de la Nada, a Charlie, y muchos de estos músicos van a estar acá, al lado, así que es emocionante.
1: Trabajamos mucho tiempo para esto, mucho trabajamos, ¿sí? Muchos ensayos, sacrificios, diversiones, sonrisas. Hoy hay un montón de gente allá en el predio esperando que nosotros llevemos nuestras canciones urgentes. Así que mucha responsabilidad, mucha alegría, a disfrutar, a pasarla, no lindo, súper lindo. Hay un escenario inmenso para ustedes y toda la gente allá que los está esperando a ustedes. Así que, ¿vamos a cantar? Allá vamos entonces, vamos, muy bien.

0: Preparando, porque ahora se viene un momento que representa el corazón de este proyecto. Una noche colmada de espectadores. Se ve inmenso nuestro predio. En el día de hoy, un predio que fue realmente repleto, colmado de ustedes. Y le han dicho que sí, lo que proyecto. Como el gran mayor de casa. ¿Nos preparamos?
1: ¡Zapatos! ¡La región! ¡El país! ¡Está listo!
0: Concierto urgente para mi tierra.
2: Pero parece que subimos.
0: Hoy es el día. Sobre este escenario, fuerte el aplauso para Lito Vitale. Fuerte el aplauso para León Gieco. Con nosotras, con nosotros, el señor, el profe Ramiro Lescano y sus alumnos y alumnas de las escuelas rurales.
2: Bueno. Canciones Urgentes para mi Tierra es un proyecto que nace en lo profundo de la ruralidad, que se plasma en canciones que componen mis alumnos y que abordan problemáticas ambientales totalmente diversas. Y abrazamos las disidencias también, porque de eso se trata, ¿eh? Recién un medio me preguntaba si este concierto es contra el campo. ¿Cómo va a ser contra el campo si nosotros somos el campo? Ellos que están allá son las escuelas rurales, ¿sí? Somos productores también, pero producimos canciones, arte, desde un lugar hermoso que es el campo.
3: Y bueno, acá están las infancias que pretenden ser escuchadas, que quieren cantar su canción. Muchas gracias.